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Inmensa nostalgia invade mi pensamiento, ahora que estoy tan solo y triste, cual hoja al viento, quisiera llorar, quisiera reír de sentimiento.